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era apenas una rama tierna, frágil, tan pequeña como tú. Ella fue creciendo fuerte y hoy está de pie viviendo más, más no.

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1: 23 horas, 11 de la noche.

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amasado en savia y greda entre medio del horizonte, remanso, turbión, torbellino, intrépido y agreste, parido en aposentos de trópicos febriles, galopa y lazo en mano, sujeta con firmeza, cerriles torilladas, malignas tempestades, mancuando la inclemencia te parte el pecho en dos. Criollo.

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sabes que aún te quiero. Sí, te quiero. Te quiero. Y pienso en aquellas mañanas. Y siento aún el calor de nuestros cuerpos, que entre las sábanas formaban una cárcel maravillosa, de la que no resistíamos a huir. Recuerdo nuestro lenguaje.

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Tengo todo el tiempo del mundo. 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

0: ¿Podemos dedicarte una canción?
1: Sería hermoso.
0: Será tal vez tu día más deseado, una ilusión y el sueño más amado. 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

amor y respeto. Más que una canción, es una oración de amor que quiero dedicar, como siempre, con el mismo amor, cariño y respeto, a todas las mamás que esta noche me han venido a visitar. Sobre todo para aquellas que están un poquito más lejos de mí.

0: Así son los que esclavos a vos de tu infinito amor.
1: Así será, virgen mía, mereces el respeto.

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Dime tú, ¿por qué me abandonaste? ¿O acaso no lograste las cosas que soñabas? ¿No viste con qué ganas que yo trabajaba luchando sin descanso para darte mi abrigo? ¿O acaso no entendiste que te amaba? ¿Cómo te ama un amante? ¿Cómo quiere un amigo? 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

Si algún día o alguna vez llegaras a faltarme, he de buscarte hasta el fin del mundo. Cruzaré los mares y desiertos, escalaré la montaña más alta, subiré al cielo para traerte la estrella más hermosa. 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

porque eres lo único que tengo. 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Para ti serán todos mis días. Para ti serán los mejores años de mi vida. 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

Siempre tuve prisa por llegar a casa. Siempre. Menos esta noche. Sé que tú no estarás allí. 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

flor de primavera, los que mañana escribirán la historia, mostrando al mundo todo lo que puede el oriental de nuestro gran país.

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2: 19 horas, 7 de la noche.

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1: 20 horas, 8 de la noche.